Cantar un especial para la gloria y honra de su nombre, aleluya. Grande es el nombre de nuestro Dios. Agradezco a mi Señor por este privilegio que me permite cantar un especial y todo sea para la gloria y honra de su nombre, aleluya.

0: Dios, aleluya. Ese es nuestro Dios, Dios todopoderoso, creador del cielo y de la tierra. Así que cada quien prosigue, que el Señor le bendiga.
1: Amén, bendito Dios. Gloria a Dios, aleluya. El Señor le bendiga, hermanos. El Señor le bendiga una vez más. Nosotros estamos contentos de estar nuevamente adorando y glorificando el nombre de nuestro Señor. Aleluya, gloria a Dios. Le doy gracias a mi Dios por ese privilegio que me da este día de cantarle una alabanza

0: Adiós.
1: Gloria al Señor, gloria al Señor, gloria al Señor. Gloria al Señor Dios Todopoderoso. A Él bendito sea Dios, sea toda gloria. Nuevamente, hermanos, bienvenidos seamos todos a este lugar. Bienvenido al culto, bienvenido a dar culto al Señor. Bienvenido a dar gloria al Señor, a mostrar el agradecimiento al Señor por todo lo recibido por Él, Bendito Dios, ya que sin Él nada podemos hacer, hermanos. Bendito Dios, y estamos vivos y estamos en este lugar, siempre se lo recuerdo. Aleluya, que la vida que tenemos se la debemos a Él. A cada rato, hermanos, mueren personas. Aleluya, cada cuánto, 3 segundos está muriendo alguien, 4 segundos está muriendo alguien. Y esto hablar uno por uno, hermano, y cuando son, pues, aleluya, oiga, grupos, ¿cuánto, hermano? Bendito Dios, ¿y hacia dónde estarán viajando? Pregúntese nada más, aleluya, pero pensar, es de pensar que hay un camino verdadero, ¿verdad? Que hay un lugar en el cual la Biblia dice que lo podemos heredar, Pero la Biblia dice, esforzaos a entrar, esforzaos a entrar, Óigame, ¿será que es tan angostita esa puerta, hermano? Que dice, esforzaos a entrar por ella. Aleluya, esa puerta es angosta ahí, pero entrar o salir por ahí no nos esforzamos. ¿Cómo será, verdad? Hay que pensar, aleluya, hoy que en su palabra, la palabra del Señor. Amén, hermanos. Amén, iglesia. Bueno, nuevamente un saludo a los que nos ven y nos oyen a la distancia, hermanos. Les enviamos un saludo de parte de todos nosotros. Dios bendiga a los que están en la sintonía de la radio y la televisión Fuente de Agua Viva. Dios bendiga a cada uno, gloria al Señor, aleluya, y que Dios nos bendiga también a nosotros en abundancia. Bendito sea el nombre del Señor.
2: 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Y fueron juzgados cada uno según sus obras. 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
1: Alabado el nombre del Señor, no es que me lo tienen que ver, hermano, es que yo lo sienta para estar, aleluya, seguro. ¿Verdad? Gloria al Señor, porque que nos vean podemos imitar, Oiga, los artistas de novelas, hermano, aleluya, está llorando. Amén, solo se eche un pedazo de cebolla ahí en la bolsa de la camisa y va a estar llorando todo el culto. Pero yo hablo de esa presencia, hermano, que lo quebrante y siente, aleluya, óigame, que ese Dios poderoso, aunque no lo vemos, pero que Él está ahí presente diciéndole, aleluya, con hecho, aquí estoy, Alabado el nombre del Señor. Alabado sea el nombre del Señor. Amén, hermano. Vamos a la palabra del Señor. En el Evangelio según San Mateo, capítulo 24, considerando el verso 38. Verso

De palabra de Dios dice, porque como en los días antes del diluvio estaban comiendo y bebiendo, casándose y dando en casamiento, hasta el día en que Noé entró en el arca. 39. Y no entendieron hasta que vino el diluvio y se lo llevó a todos. Así será también la venida del Hijo del Hombre. Amado Dios y Padre que está en los cielos de los cielos. Padre, gracias, amado Dios. Gracias, Dios mío, por concedernos la vida y este privilegio, Dios amado de gloria. Gracias, Señor, por su palabra, Dios, que es vida. Que su palabra, Dios, y en ella encontramos esa vida, eterno Dios. Pues usted lo dijo, Dios amado de gloria, que había que escudriñarla, porque en ella, Dios, encontraremos vida. Padre, gracias, mi Señor, por su Espíritu Santo, el cual nos guía, Señor, el cual nos guía a la justicia y a la verdad. Mas le ruego en esta hora, Dios mío, que tome el señorío de este lugar y nuestras vidas. Sea su santo nombre glorificado, Dios mío. Sea su santo nombre glorificado por medio de su palabra. En el nombre de Jesús de Nazaret. Gracias, gracias, Señor. Gracias, gracias, Dios mío. Gracias, Espíritu Santo de Dios. Amén, Señor, y amén. Amén, amén y amén, hermanos. Así puede tomar su asiento. Aleluya. Y le diré como tema, hermano, le diré como tema. Si tienen la mente de Cristo, ¿por qué no entienden? ¿Por qué lo olvidan? Si tienen la mente de Cristo, ¿por qué no entienden? ¿Por qué lo olvidan? Amén. Gloria al nombre del Señor y Salvador Jesucristo. Ciertamente, hermanos, aleluya, leer es bueno, y se recomienda y se habla y decimos que leemos Biblia, gloria al Señor, pero aleluya, el no entender, imagínese usted los tiempos de Jesús. Imagínese, aleluya, Jesús predicándole a ellos, Jesús hablándole a ellos, aquellas gentes en Israel, bendito Dios, pero ellos no comprendían, ellos no entendían, algunos entendían, pero a su manera, no, aleluya, la manera que Dios les estaba explicando. Ellos esperaban, aleluya, óigame, el reino de los cielos de una manera de la cual, bendito Dios, Jesús les decía que el reino de los cielos estaba entre ellos. Pero ellos es que no lo querían entender o no querían aceptar la realidad, Aleluya, de aquel Jesús que había nacido, óigame, en un hogar pobre, teniendo, aleluya, oiga, como trabajo en la carpintería, quizás haciendo mesas y sillas, hermano, aleluya, y que dijeran, ese es el rey de todos los judíos, porque, aleluya, óigame, bendito Dios, se creían muchísimo, aleluya, ellos, porque aún, hermano, cuando la manifestación del Espíritu Santo de Dios en aquel lugar de Cornelio, bendito Dios, fue criticado muchísimo. Y decían que no era posible, aleluya, que hubiere salvación para los gentiles.
decían que no era posible, aleluya, que el Espíritu Santo también estuviera.

0: aleluya, entre los gentiles, hermano. ¿Sabe quiénes somos nosotros? Aleluya, gentiles. No pertenecíamos al pueblo de Dios. Pero oiga, hermano, qué bueno es entender y comprender, así como cada uno sabe cómo se llama, ¿eh? Aunque se le olvide algunas veces ni cómo se llama uno, hermano, pero es bueno entender al Dios de los cielos cuando lo llama, cuando le habla, cuando le dice aleluya, óigame, Samuel, Samuel, cuando dice Isaías, Isaías. Cuando, aleluya, puede responder como Saulo tirado, aleluya, en el polvo. Señor, ¿qué quiere, aleluya, que haga? Bendito el nombre del Señor. Imagínese los tiempos, gloria al Señor, de Noé trabajando, haciendo esa arca y todo viendo. Y ahí, hermano, aleluya, donde se pone, aleluya, prueba a la fe. La fe, aleluya, óigame, es algo de lo que no puedo ver, ¿eh? Porque cómo, aleluya, el pueblo creer, ¿eh? Si decir, aleluya, ir a construir un barco enorme en un desierto, gloria al Señor, ¿eh? Y decir, aleluya, oiga, que va a moverse, tiene que poner las ruedas y empujarlo, ¿verdad? Pero óigame, gloria al Señor, ¿eh? Él le decía, va a llover, ¿eh? Él le decía, aleluya, óigame, ¿eh? Bendito Dios, el escape del cual Dios está poniendo a todos los que quieren escapar, ¿eh? Bendito Dios, pero la Biblia nos está diciendo, óigame, que ellos no entendieron, y cuando vinieron a entender, hermano, ya iban de viaje en el río. Ya andaban, aleluya, oiga, flotando en el agua, o quizás ya estaban allá abajo, hermano. Porque dice que no entendieron hasta que vino. Quiere decir que cuando vino entendieron. Óigame, entender y decir, aleluya, yo entiendo, Jesús va a venir y se va a llevar, se va a llevar a su iglesia. Pero aleluya, oiga, viene el Señor y se queda, y entonces deja que yo entendía de otra manera, pero ahora ya es tarde, ya me quedé, ya me llevó, ya sabe quién. Santo es el nombre del Señor y Salvador Jesucristo, hermano. Ciertamente, hermano, aleluya, hay una advertencia en lo que estamos leyendo. Hay una advertencia, aleluya, óigame, ¿y por qué? ¿Por qué, aleluya, óigame, el ser humano se olvida de la palabra de Dios? Porque lo que Dios dice que va a suceder, va a suceder. Lo que Dios dice que va a acontecer, hermano, seguro, como le dijeron a Habacuc, seguro que va a venir, espéralo, porque sí va a venir. Seguro, aleluya, oiga que la Biblia dice, que al reino de los cielos nada inmundo va a entrar. Y eso tengámoslo por seguro, hermano, que sin santidad nadie va a ver a Dios. Sin santidad, dice, nadie verá al Señor, ¿eh? Pero la advertencia, hermano, aleluya, oiga que la Biblia dice, ¿eh? Bendito Dios, ¿sabe contarse los dedos? ¿Cuántas personas se salvaron en el arca? ¿Qué número me dio? 8, dicen. Bendito Dios, para siempre. Imagínese, hermano. Y según, aleluya, oiga, quizás por eso no creían, porque en aquellos tiempos estaba la raza de los gigantes, hermano. Ahora somos, aleluya, óigame, pegados al suelo y somos gigantes. Diciéndole a Dios, aleluya, quizás no va a ser así, quizás, aleluya, esto, quizás lo otro. Pero hay la advertencia de parte del Señor diciendo Y así como le aconteció a eso, tampoco, hermano, una familia nada más entró al arca y todos los animalitos. ¿Quién entró esos animales al arca, hermano? ¿Quién los entró, aleluya, por parejas? ¿Quién entró, aleluya? Oiga, óigame, a todos ellos, desde el más rápido hasta el más haragán, hermanos. ¿Quién los entró para que se salvaran? Anduvo Noé, aleluya, con un lazo amarrándolos para entrarlo y no querían entrar, ¿eh? Ahora, hermano, anda el Espíritu Santo de Dios empujando a la gente que entre al arca, que es Cristo. Ahora se habla la palabra de Dios, hermano, y quizás como en los días de Noé, se molestaban que le estuvieran diciendo, aleluya, oiga, que juicio iban a venir a la tierra, que iba a haber agua, que iba a haber un diluvio. Iba a llover agua, ahora dice la Biblia que va a llover fuego, hermano. Alabado el nombre del Señor. Pero cuando dice el Señor ahí, y no entendieron hasta que vino el diluvio y se lo llevó a todos, así será, oiga esto, así será también la venida del Hijo del Hombre. Estarán dos en un lugar. Estarán dos sentados en una silla. Uno será. Y el otro dejado. Un ejemplo nada más. Bendito Dios. Estarán dos en el campo. Aleluya. Estarán dos en el molino. Oiga, porque moliendo el maíz para hacer los tamales del cumpleaños. Uno será tomado, la una será tomada y la otra dejada. Estarán dos durmiendo en una cama. Eso es un hombre y una mujer, según la Biblia, hermano. No pueden estar durmiendo dos hombres en la cama. Porque si es así, se quedan los dos. Pero el ejemplo es que, aleluya, uno será tomado y el otro dejado. Pero, aleluya, óigame, ¿por qué? Y es ahí el tema que le estoy dando. Si la Biblia dice, aleluya, porque ¿quién conoció la mente del Señor? ¿Quién le instruirá? Mas nosotros tenemos la mente de Cristo. Ahora, aleluya, es el tema que le estoy dando. Si tienen la mente de Cristo, ¿por qué no entienden? ¿Por qué lo olvidan? Como que damos a entender más, ¿verdad? Aleluya, por la palabra de Dios. Bendito Dios. Si la Biblia lo dice, tengo que creerlo. Ahora, aleluya, lo que hace falta es si tengo a Cristo en el corazón. Porque si tiene a Cristo, el ser humano tiene a Cristo en el corazón, tiene que tener el dominio Cristo de él. Tiene que Cristo estar, aleluya, oiga, dirigiendo los pasos de él, la mente de él, la actitud de él o de ella. Pero ahora, aleluya, si no tenemos a Cristo, ¿cómo vamos a tener la mente de él? Porque tengo que entender, hermano, que en el corazón no puede habitar, aleluya, el pecado, porque el pecado es del diablo y juntamente el Espíritu de Dios va a habitar ahí. No se puede, aleluya, óigame, por eso dice que el Dios de este siglo ha cegado el entendimiento de quiénes. De los incrédulos, para que no le resplandezca la luz del Evangelio. Oiga eso, hermano. Alabado el nombre del Señor. Entonces, aleluya, ellos no entendieron. Y si así va a acontecer en la venida del Señor, hay que ponerle cuidado. Porque, aleluya, oiga, si no estoy entendiendo, aleluya, es que estoy con mi mente carnal. Si no entendemos la emergencia, oiga, aleluya, de estar a cuentas con el Señor, no hay, aleluya, oiga, mente espiritual, sino mente carnal. Bendita la gloria del Señor. Porque no puede haber de otra manera. Bendito Dios para siempre. La vida es la vida, hermano. Cuando usted alguna vez se ha cortado en el dedo, donde sea que sale de ahí, hermano, sale cloro, sale sopa. ¿Qué sale, hermano? Sangre. Porque, aleluya, eso le mantiene, aleluya, en vida. El Espíritu de Dios, aleluya, mantiene la vida espiritual del ser humano. Alabado el nombre del Señor y Salvador Jesucristo. Amén, gloria al Señor. Recuerdo, aleluya, óigame, que cuando estábamos en la radio dijeron, aleluya, que ciertos predicadores dicen que el que se pone, aleluya, camisa o vestido rojo es del diablo. Porque lo rojo es del diablo. ¿Verdad? No solo camisa, hasta calzones rojos, hermano. Gloria al Señor. Entonces yo le contesté y le dije, mire, pregúntele de qué color tiene la sangre. Porque si lo rojo es del diablo y tiene ella la sangre roja, entonces ¿de quién es ella? Gloria al Señor. Creer, aleluya, óigame, no es solo pensar, quizás, tal vez, va a venir al culto mañana, quizás, tal vez, si Dios quiere, porque así decimos, si Dios quiere, le voy a ir a buscar. Eso es Dios. Eso es, aleluya, óigame, la mente de Cristo. ¿Qué hacía y de qué manera pensaba Cristo? ¿Qué hacía y de qué manera, aleluya, oiga, eran los pensamientos de Jesús? ¿Qué hacía, aleluya, oiga, con la orden que le daba el Padre? ¿Qué hacía y cómo vivía? ¿Cuál era su carácter? ¿Cuál era su hablar? ¿Cuál era su andar? ¿Cuál era la manera de tratar? Pero si tenemos la mente de Cristo, aleluya, debemos parecernos ¿a quién? A mi mamá, a mi abuela, a mi papá. Santo es el nombre del Señor, hermano. Hoy es viernes, recuérdese. Hoy es viernes, usted vino cansado. Pero oiga, aleluya, la mente de Jesús. Jesús no se cansaba, ¿verdad? Porque Él, aleluya, siempre estaba dispuesto de ser obediente, aleluya, oiga, al mandamiento del Padre. Y Él, aleluya, hizo todo lo que le mandaron hacer. Igualito a quién, dígame. Gloria sea el nombre del Señor. ¿Por qué, aleluya, no entienden? ¿Por qué lo olvidan? Digo el salmista en el Salmo 106, olvidaron al Dios de su salvación, que había hecho grandezas en Egipto. Olvidarse del Dios de la salvación. Hermano, aleluya, hermano, hermana, si somos desobedientes, estamos olvidados de Él. ¿A dónde, aleluya, Jesús fue desobediente? ¿A dónde fue Jesús desobediente? ¿Ah? ¿A dónde, aleluya, Jesús no hizo lo que lo mandaron a hacer? Aunque, aleluya, oiga, sufrió lo que sufrió, pero él fue obediente. Y si usted y yo tenemos la mente de Cristo, ¿cómo debemos de ser? Pero la Biblia dice, hermano, aleluya, que antes del diluvio, la gente, hermano, aleluya, óigame, no creyeron hasta que vino. Hasta que ya se los estaba llevando el agua. Hermano, no se puede llegar hasta entonces y decir como cuántos sabios que dicen, ahí vamos a ver. Porque una vez, aleluya, un hermano enojado conmigo, comenzando el evangelio, sí, me dijo, ahí vamos a ver cuando venga el Señor quién se va y quién se queda. Y yo creo que uno de los que se va a quedar eres tú o vos. Porque quienes así lo tratan a uno. Vos. Si allá en uno de los países, hermano, una hermana viene y me dice, vos, Atilio. Le digo, oiga, espéreme. Yo no he ido a dormir con usted para que me esté diciendo así. Vos, fulano. Está bien la esposa porque... Sí, duerme con usted, ¿no? Sometime, dígame. Ay, Dios mío, amado. Pero, aleluya, la advertencia de lo que le estoy diciendo. Y no entendieron hasta que vino el diluvio y se lo llevó a todos. Así será también la venida del Hijo del Hombre. ¿Qué estaban haciendo en los días de Noé? ¿Qué estaban haciendo antes del diluvio? Comer no es pecado. No los podía condenar porque estaban comiendo. No los podía condenar porque, aleluya, se estaban dando en casamiento. Si eso está establecido desde... la fundación del ser humano. Aleluya, que no es bueno que el hombre esté solo. Habla del hombre, no de la mujer. Y aguántese si está sola. No, pues es la Biblia la que dice, ¿no? ¿Por qué causa hicieron a la mujer? Por causa del hombre. Ah, ay, que a los abrazos, sí, gloria al Señor, verdad, gloria al Señor. La advertencia, bendito Dios, dejaron al Dios de su salvación. Yo me pregunto, hermano, aleluya, es más los descarriados que los convertidos que se van al cielo. Digo, aleluya, óigame, si hoy, ¿quién no conoce del evangelio? Pero, aleluya, el saber y conocer no lo lleva al cielo, sino el obedecer, ¿eh? Porque el diablo conoce, hermano. Le aseguro, aleluya, que si se pusiere uno a hablar de la palabra con el diablo, aleluya, oiga, lo deja. Lo de la lona. Aleluya. Bendito Dios, porque Él conoce no solo la palabra, sino que Él conoce, aleluya, el carácter de Dios. Él conoce el trono de Dios. Él conoce, aleluya. aleluya, la nueva ciudad celestial en el cielo. Él conoce todo eso, hermano, y Él conoce lo que le gusta al ser humano. El diablo sabe lo que le gusta a la carne. Alabado sea el Señor. Pero ahí dice el salmista, dejaron al Dios de su salvación. Aleluya, olvidaron al Dios de su salvación, que había hecho grandezas en Egipto. Me está llevando a pensar, aleluya, que ellos vieron todas las maravillas, cómo fueron rescatados de la mano del faraón. Amén. Gloria al Señor. Pero si Pablo, aleluya, a los corintios le dice, porque ¿quién conoció la mente del Señor? ¿Quién le instruirá? Mas nosotros tenemos la mente de Cristo. Ahora dígame, ¿qué significa tener la mente de Cristo? ¿Cómo es un cristiano que tiene la mente de Cristo? ¿Será igualito a nosotros? ¿Seremos nosotros igualitos a Cristo? Porque, aleluya, hablar de la mente, hablamos del corazón. Porque del corazón, aleluya, óigame, están, aleluya, conectados la mente, el corazón, los pensamientos, la lengua y la boca, hermano. Pero aún, hermano, yo le digo que difícil es que abra la boca, aleluya, oiga, en un culto y dar gloria y honra al que vive para siempre. ¿Cuánto, aleluya, oiga, en la iglesia, en el mundo entero hay que estar diciendo cuánto alaban? ¿Cuánto dicen amén? ¿Cuántos se van al infierno? ¿Cuántos se van al cielo? La mente de Cristo. La mente de Cristo. ¿Qué es eso, hermano? La mente de Cristo. Porque, hermano, aleluya, necesitamos que nos anden empujando todo el tiempo. Y, hermano, ¿y por qué no vino al culto? Y, hermano, ¿por qué usted no alaba? Y, hermano, ¿por qué, aleluya, no vino ayer? Y, hermano, esto, y, hermana, lo otro, y hoy, hermano, y lo cuestionan, aleluya, de una manera de empujarlo a buscar a Dios. Porque de eso se trata, aleluya, empujarlo, aleluya, óigame, a buscar de Dios. Pero si tenemos la mente de Cristo, a Jesús tuvieron que andarle diciendo eso. A Jesús tuvieron que decirle, mañana en la mañana hay que orar. A Jesús, aleluya, tuvieron que decirle eso, hermano, que había que ir a oír la palabra. Entonces, ¿cómo es la mente de Cristo en nosotros? En los seres humanos, en la tierra. Aleluya, se valora la vida espiritual. Se valora la palabra dada por el, óigame, el Santo de Israel. Se valora esa palabra como la valoró Jesús, la palabra del Padre, del Santo de Israel, del Criador, aleluya, de de los cielos y de la tierra, hermano. Porque, aleluya, tienen que andarnos empujando, aleluya, para que nos comportemos bien. ¿Quién anduvo empujando la mente de Cristo para decirle, aleluya, qué andas haciendo en la playa, qué andas haciendo en el río? Ahora es verdad que Jesús, aleluya, predicaba a la orilla del mar, pero eso no eran playas de desnudo, hermano. Esos eran lugares de pesca donde llegaban los barcos a descargar el pez. Ahí lo desembarcaron a usted y a mí y ahí nos agarró Cristo. ¿Acaso no le dijo Jesús a Pedro eso, pues? Te voy a hacer un pescador. Gloria al Señor. Aleluya, la mente de Cristo. La mente de Cristo significa valorar lo eterno antes de lo terrenal. Valorar lo eterno antes de lo terrenal. ¿O cuál era, aleluya, lo que buscaba y aconsejaba Jesús? Busquen primero, ¿cuál? El reino de Dios, el reino de los cielos. Porque lo demás, digo, vendrá siendo añadido. La mente de Cristo se basa en eso, aleluya, oiga, de valorar. Valorar, aleluya, que se me pierdan las demás cosas, no hay problema. Pero no perder, aleluya, óigame, la conexión con el Señor. No perder, aleluya, la espiritualidad, la vida con el Señor. Pero, aleluya, lamentablemente la Biblia dice que así como fue en los días antes del diluvio, así será también la venida del Hijo del Hombre. Porque no entendieron, dice. Y así va a acontecer, dice, aleluya, óigame, cuando Él venga por su iglesia. Porque la otra venida ya no, hermano. Esa, aleluya, oiga, ya es para juicio. Pero, aleluya, óigame, lo tremendo es, hermano, creer, entender y no dar los frutos de un verdadero entendimiento. Porque eso, aleluya, oiga, mucha gente se pasa, aleluya, óigame, de apariencia. De apariencia, hermano. Si hay, aleluya, óigame, hombres, aleluya, que pasan como mujeres, con una apariencia de mujer. Y a veces hasta más guapos, hermano, que las mismas mujeres. Pero qué mente hay ahí, hermano. Cuando estamos hablando, aleluya, óigame, de que en la venida del Señor, si vivimos de apariencia en el Evangelio, ¿quién va a perecer? Si no es que la Biblia nos está haciendo conciencia, es Dios, hermano, quien nos dice, aleluya, oiga, que nos hagamos un examen. Así como es usted, aleluya, yo tengo que estar viendo a Cristo ahí. A Cristo ahí sentado, quieto, serio, sin abrir la boca. Ahí estoy viendo a Cristo yo. Ahí lo veo y así lo ve usted en mí. Porque, hermano, aleluya, Dios no hace excepción, que porque uno predica, aleluya, y le han dado, aleluya, óigame, un privilegio, no quiere decir, aleluya, oiga, que está bien, aleluya, óigame, la mente de Cristo llena toda esa cabeza. Si a veces, hermano, está más equivocado. Porque creerse ser y sin ser, hermano, usted se cree rico, vienen y somos, pero hay que esperar llegar allá arriba. Amén. Amén. Aleluya. Significa, aleluya, actitud y enfoque. Implica pensar, actuar como Jesús. En el amor, la humildad y la obediencia al Padre. Hermanos, y cuando yo lo veo ahí tan humilde, tan lleno de amor y de obediencia, no, hombre, ahí está la mente de Jesús. ¿No lo cree? Entonces, si no lo cree, ¿qué mente tiene? ¿Cuál es, aleluya, oiga, la mente entonces? Hermano, que Dios nos ayude. ¿Verdad? Porque esto no es solo, aleluya, decir yo soy cristiano y me voy con él y me voy con él y viendo al joven. No, aleluya, oiga, si tiene la mente de Cristo, ¿cómo era Cristo? Lleno de amor, lleno de paciencia, lleno de enojo, lleno de rabia. ¿Cómo era él? Si él era, aleluya, óigame, y yo soy como él, entonces tengo la mente de Cristo. Y si no, aleluya, me parezco a él, ¿por qué? ¿Por qué? ¿Por qué razón? Por renegado, diga. Por rebelde. Porque, hermano, aleluya, devolvemos, ¿qué? Mal por mal. Así era Jesús. ¿Qué es lo que decía Jesús? Jesús era serio como yo, hermano. Digo, como usted. Es de pensar, ¿no? Porque ahí dice que así va a acontecer en la venida del Señor. Si no nos apercibimos, es que, hermano, es otro que tiene que estar diciendo, oye, qué hombre. Jesús se andaba publicando él en las redes, hermano, igual ahora. Sino que los demás decían, ¿quién es este hombre? Óigame, que los vientos y la mar le obedecen. ¿Quién es este hombre? ¿Quién es ese hermano, aleluya, que los vientos se lo llevan o le obedecen? Se lo levantan. La mente del Señor. Si es la mente, a él nadie lo instruyó. A él nadie le puede decir, aleluya, lo que tenía que hacer o tiene que hacer. Pero cuando dice, aleluya, más nosotros, vosotros, tiene la mente de Cristo, quiere decir, aleluya, que estamos, aleluya, conectados con él y siendo guiados por él, aleluya, llevados por él. No es que yo agarro por un lado y él para otro lado. Él se viene a la iglesia y yo me voy al shopping. Él se viene a orar y yo me quedo a dormir. Amén, hermanos. Oiga, qué rápido, si ya casi estamos terminando el culto. Alabado sea el nombre del Señor. A Alabado sea el nombre del Señor. Amén. El descuido espiritual produce el olvido cuando se deja de alimentar la vida espiritual y no llevar los pensamientos a la obediencia a Cristo. Cristo. Porque oiga, hermano, la Biblia eso es lo que dice. Porque es una realidad. La mente nunca piensa mal usted cuando está aquí en el culto. Si alguien canta feo, ¿qué piensa? ¿Y para qué pusieron eso? ¿Ah? Si viene otro hermano, aleluya, y usted lo veía antes, aleluya, con un gran gozo que practicaban las alabanzas, se preocupaban, aleluya, por venir bien aceitadito, hermano. Y ya después, como caiga, amén. Así es la mente de Cristo. Alabado sea el nombre del Señor. Cuando vayas a la casa del Señor, dijo, aleluya, ve a platicar. ¿Qué dijo? Ve para oír. Pero para oír, hermano, aleluya, bendito Dios, hay que oír y hablar. Porque si me llaman o le llaman a usted, pero como usted solo oye y no habla, no responde, Samuel, Samuel, y Samuel no oía. Oía y era mudo, no podía decir, heme aquí. Alabado sea el nombre del Señor. Hay que tratar, aleluya, óigame, por meternos en la mente.
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2: ¡Aleluya!

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4: Es la hora 19:42 minutos.

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5: Hola, hola, ¿qué tal? Buenas noches, ¿cómo están? Un placer saludarles. Vamos a ver dónde está escuchando 89.1 en este día viernes, antesala de un fin de semana. Gracias, gracias, gracias. Ahí usted que me está sintonizando a través de frecuencia 89.1, usted que me escucha en los diferentes lugares. Sean todos bienvenidos, buenas noches. Su servidor, Eduardo Díaz, quien les saluda a cada uno de ustedes. Así que pedimos las disculpas del caso ahí a nuestros buenos amigos. Hemos estado por casi un poquito más de casi las 2 horas fuera del aire, horas 50 minutos más fuera del aire, debido a problemas de la energía eléctrica, pues bajones que siempre acá se dan en Colomoncagua, pues, y eso se dificulta a veces estar trabajando de la mejor manera. Pero muchísimas gracias a usted que me está sintonizando a esta hora de la noche, usted que está escuchando 89.1 Radio Masaya. La radio que suena por todos lados. Les saluda Eduardo Díaz, su servidor. Voy hasta eso de las 22 horas a las 10 de la noche. Vamos a ver dónde usted escucha Radio Masaya 89.1. La radio que suena por todos lados. Son las 7 de la noche, 50 minutos, va 7:50. Gracias a Diosito por un día más estar aquí con ustedes en este viernes. Como les dije, hoy es viernes y el cuerpo lo sabe, una preantesala de un fin de semana. Así que vamos a ver dónde ustedes que están escuchando Radio Masaya en estas horas de la noche. Saludos cordiales y les recuerdo que pues agradecemos a Diosito por un día más de estar aquí con ustedes, agradeciéndole ahí al divino hacedor del universo. Estamos aquí de eso de las 5 de la tarde, pero como tenemos otros compromisos acá con el medio de comunicación, pues otros programas que hoy ustedes lo estuve escuchando, pues no pudimos salir nosotros, pero aquí estamos nosotros como personas responsable. 7:51 minutos de la noche, gracias a Dios, pues igual hacer la confianza. Vamos con lo mejor de la música del recuerdo, ¿va? Usted ya lo sabe, en un flechazo al corazón. Vamos a ver dónde usted está escuchando Radio Masaya en esta hora de la noche, para ponerle a bailar con esos temas musicales, igual para que suspire, ¿va? Donde escuche esos temas, ¿va? Como decía nuestra ex compañera Vicky Hernández, ¿va? Que hacía esos grandes temazos, así decía Viquita. Va. Saludos, cordiales a Vicky Parisi, aunque se escucha 89.1, 7:51 de la noche. Así que vamos con más temas musicales, unos dos temas musicales, pues dos, tres temas más. Y con eso cerramos la música varia y venimos con lo mejor de el recuerdo de un flechazo al corazón.
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5: Ahí escuchamos ese buen tema musical, ¿verdad? Ahí escuche la letra, lo que dice. Buenas noches.
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3: Buenas noches. Placer saludarles en esta bonita noche. Acá le estamos saludando desde el Control Master de su emisora favorita. Así que sean todas y todos bienvenidos. Les saludamos acá desde el Control Master de
0: Masaya 89.1.
3: Muchísimas gracias, mi estimado Nelson. Así que sean todas y todos bienvenidos a esta noche. A esta noche donde haremos tocar la magia. Haremos que su presente, que su pasado sea el presente. Lo vamos a transportar en el presente. Vamos a hacer que usted entre a ese mundo imaginario que se llama romanticismo, a ese mundo imaginario que se llama el recuerdo. Así que gracias por esta sintonía. Usted que por ahí tiene su radio receptor y está escuchando la frecuencia 89.1, hey, por favor, le ruego ahí que no me cambie esa sintonía. Quédese. Deje que su servidor, que Eduardo Díaz, sea quien en esta noche le haga esa noche placentera con esos buenos temas musicales como lo estamos escuchando en este momento en un flechazo al corazón. Son las 20 horas 8 de la noche con 14 minutos, va 8:14. Agradeciendo a Diosito, igual agradezco la confianza en Gerencia General de Masaya FM 89.1, quien es que me permite estar frente a controles de este precioso medio de comunicación como lo es Radio Masaya 89.1. Su servidor Rodríguez les saluda a cada uno de ustedes. Esto es lo mejor de la música del recuerdo, un flechazo al corazón. Así que sean todas y todos bienvenidos. 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

0: 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Saludos a Yelsin el Rencoroso. Saludos a Elvin Amaya. Un saludo a don Henry García, ¿verdad? Igual saludar al gran sabanero Tito Neris. Ahí está el sabanero, se nos perdió, de Colomoncagua, pues ahí donde se encuentra. Un saludito cordial al buen amigo Tito Neris, más conocido como Sabanero. 8:17 minutos, continuamos con más en Radio Masaya 89.1, un flechazo al corazón. Así que son las 8 de la noche, 17 minutos, 8:17 en este día viernes, a pesar de un fin de semana. Escuchemos algo de don José Luis Perales y compraré, venimos pausa comercial.
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Así que vamos a continuar a estas horas de la noche, cuando son exactamente las 8 de la noche con 56 minutos, va. Ya solamente 4 minutos para las 9 de la noche, 4 minutos y llegamos a la hora 21, 9 de la noche. Esto es un flechazo al corazón a través de Radio Masaya 89.1. En esta bonita noche voy a saludar a mi buen amigo don Eldir Wilfredo Díaz Hernández. El amigo ahí todos los días viaja de 8 de la mañana aquí de Colomoncaba hacia La Esperanza y a las 3 de regreso de la bella ciudad de La Esperanza, siempre con Transportes Caleb. 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Así que un saludo ahí al amigo don Eldir Wilfredo Díaz Hernández. Allá la saludamos en su casita, donde está con su esposa, la cual dice don Eldir Wilfredo Díaz Hernández, que no la cambia por nadie, por ninguna otra mujer, que él con su esposa dice que tiene todo. A ella la quiere y no la va a traicionar jamás. Jamás se le cruzaría hacer eso. A su esposa dice que la ama con todo el amor del mundo. Ese es el amigo don Eldir Hernández. Don Eldir Wilfredo Díaz Hernández. Así que saludes hasta el sector de los amates a su esposa y a usted, mi estimado amigo. Buenas noches.

0: Y este buenísimo tema que vamos a escuchar a esta hora de la noche, algo que lleva como por título, No sabes, no sabes cuánto te quiero. Con esos poemas, de expresar a su esposa, nuestro amigo Don Eldir Wilfredo Hernández. Y pues para su esposa, este tema musical se lo está dedicando. 8 de la noche con 59 minutos en Radio Masaya 89.1, en un flechazo a el corazón.
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2: Es la hora 20, 59 minutos.
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3: Es casi la hora.
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3: 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Me encanta mirarte cuando me preparas el café. Te preocupas tanto de lo mío que se te olvida y no te importa que el tuyo
5: esté al corazón.
3: Siempre piensas antes en mí que en ti, siempre. Y no sabes cuánto te quiero. Necesito ese beso tuyo de ayer, de hoy. Siempre ese beso que me das cuando me marcho y cuando regreso. Cuando llego a casa tarde, cansado y con problemas, y tú me recibes con los brazos abiertos. Me ayudas, me oyes y sobre todo me escuchas, y eso alivia mis penas. Hoy desperté abrazado a ti. Me gustó tanto mirarte. Tenías los ojos cerrados a la luz y la mente abierta a los sueños, tu cuerpo completamente desnudo. Mis manos parecían tener alas, se me escapaban, volaban hacia ti, te deseaban y te acaricié de los pies a la cabeza una y otra vez. No sabes cuánto te quiero. Hay veces que no nos hacen falta ni las palabras para entendernos. Nos basta con mirarnos. Y si por alguna tontería discutimos, acabamos encontrándonos donde más cerca nos sentimos, más unidos, nuestra cama. Si nos va bien o mal, yo a tu lado y tú al mío, juntos, fundidos como arena y cal, como agua del mismo río. Hay quien no entiende este amor. Hay quien nos da la espalda.
0: Ay, cómo se inspira este de Eldir Wilfredo. Ay, yo estoy inspirado, don Eldir Wilfredo. Se le está derritiendo a su esposa. Oigan, cómo dice este hombre. Eso le dice el amigo Will a su esposa. No sabes cuánto te quiero.
3: Me mimas como si aún fuera un crío. Pareces adivinar que estoy sintiendo frío. Y me echas otra manera. A la cosa como me tratas.
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3: 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No sabes cuánto te quiero. Compartes todas mis cosas. Todo lo que se puede sentir cuando de verdad se ama. En esos momentos de entrega, tuya y mía, donde solo hay un testigo que nos mira, calla y guarda nuestra intimidad.

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0: Y es que así continuamos a esta hora de la noche. Cuando son exactamente las 21 horas, 9 de la noche, 7 minutos, va. Las 21 horas, 9 de la noche, 7 minutos. Y ahí pues escuchamos esos buenos temas musicales en un flechazo al corazón. Ahí estamos disfrutando algo de los hermanos Carrión. Rosas rojas. Rosas rojas, decían los hermanos Carrión ahí al inicio de ahí con la canción que hemos estado escuchando usted y yo, ¿verdad? Ustedes en su casita, yo pues acá en la tornamesa mágica de 89.1, donde le trato de imaginar esta noche, donde este mundo imaginario que se llama música de recuerdo se llega a sus oídos y usted lo puede escuchar a estas horas con nosotros. Así que es el momento de continuar con estos temas musicales. Recuerde que tenemos línea totalmente habilitada. Línea totalmente habilitada. Donde usted pues puede pedir los temas musicales. Usted se puede poner en conexión con ese mundo. Y ese mundo donde los buenos sentimientos se nos reencuentran a este momento, a estas horas de la noche. Por eso, eso es un flechazo al corazón de lunes a viernes, de 8 a 10 de la noche. Y ustedes acá lo escuchan a través de Radio Masaya 89.1, la mejor FM, la radio que suena por todos lados. Esto es un flechazo al corazón y gracias a la visión de nuestro jefe poner este espacio dedicado para esos corazones enamorados. Y vamos a escuchar algo de José Luis Perales, el tema que se llama Un velero llamado Libertad. 9 de la noche con 9 minutos en un flechazo al corazón en Radio Masaya
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9: Es la hora 21, 20.

Y es que a mis amigos, estamos a 9 de la noche con 29 minutos. A 9 con 29 minutos. Y lo mejor de un flechazo al corazón. Voy a saludar a nuestros buenos amigos acá, al sector de las flores en el Chorrerón, ¿verdad? A mi buen compa, a mi buen compañero Valentín y a toda su familia. Un saludo especial en esta noche. Ahí voy a saludar a don Pedro Nolasco y a doña Teresa, que ya imagino que están descansando para mañana, un día nuevamente, un día de arduo de faena en el campo. Así que para ahí le estoy saludando a los padres del compañero Valentín, así también como saludo a sus

sus hermanas. Saluditos a Jacqueline. Igual un saludito ahí a la hermosa Ingrid. Diosito siempre me dé esa sabiduría en donde siempre trabaja, ¿verdad? Ahí pues, aquí estamos ahí en este momento. A nuestros amigos que me están escuchando a esta hora de la noche, igual mañana les invito para que estén conmigo a partir de las 5 de la mañana, si mi Dios se lo permite, y no me vaya a dormir, ¿verdad? Porque pues nos toca viajar a hacer nuestra casita. Igual pues trataremos de estar a las 5 de la mañana, iniciar mañana nuestro turno, como se debe, acá por Radio Masaya 89.1. Son las 9 de la noche con 31 minutos en Estéreo Masaya FM, la voz de la frontera. Es que con este tema musical, algo de Romina y Albano, escucharemos Andrea No Sabe. Compañero Valentín, ahí está ese tema musical. Pues usted sabe a quién se lo va a dedicar, ¿verdad? ¿Quién era la persona especial para usted? Esa amiga entrañable. Sé que por ahí no estará escuchando la licenciada Arlen Andrea Hernández Argueta. Por ahí le saludamos a nuestra buena amiga, la licenciada Andrea Hernández. Pues ahí está el tema musical a esta hora de la noche. Andrea No Sabe.

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0: Son las 9:47. Son las 9:47.
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Señoras y señores, hemos llegado a la parte final de este espectáculo en mezclas. Pero este DJ necesita descansar. Será hasta una nueva oportunidad, si papito Dios así lo quiere. Gracias por la confianza brindada. Y recuerde, DJ Prieto, siempre dándote lo mejor. Ahora disfruten de este último set musical. Hasta

0: Y bien, mis amigos, pues como todo lo bueno, así como empieza, así llega la parte final, pues, donde nosotros, pues, más tiempo quisiéramos quedarnos acá con ustedes. Quisiéramos que fueran otras 4 horas más para seguir acá con ustedes, pero lamentablemente llegó el momento de despedirnos. Igual de agradecerles a cada uno de ustedes esa valiosa sintonía, donde espero que hayan quedado complacidos esos buenos temas musicales, esas canciones que usted quiso escuchar, pero de pronto usted no me escribió, no me llamó, pero igual usted por ahí se quedó escuchando hasta que nosotros nos despedimos. Y de verdad, eso sí los agradezco. Un flechazo al corazón. Llega a la parte final por esta semana, donde esperamos, si Dios lo permite, contar con ustedes siempre el próximo lunes a partir de las 8 de la noche, siempre acá por Radio Más Allá 89.1, con un flechazo al corazón. Y parte, pues, agradecerles a cada uno de ustedes. Igual agradecer a Dios y agradecer la confianza también a Gerencia General de 89.1, la mejor FM. Esto es un flechazo al corazón. Pues les voy a dejar el último tema, algo del grupo Trilogías, su último tema musical que se llama Anduriñas. Son exactamente 9.53 minutos a 7 minutos para las 10 de la noche. Si Diosito me lo permite, el creador, pues, así espero que siempre sea. Voy a estar aquí con ustedes mañana sábado a partir de las 5 de la mañana, iniciando la audición de 5 a 9 de la mañana. Así que de mi parte, buenas noches. Espero, pues, que ahí mañana me piden los temas musicales. Ya saben, línea 27-18-8506 y el 33-33-34-27. Buenas noches para todos. Que la pasen lo mejor. Y si Dios así nos lo permite, allá estaremos mañana, siempre acá, a través del Control Master de 89.1. Buenas noches. Que la pasen de lo mejor, tengan dulces sueños, saludos para todos, con permiso y hasta pronto.
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3: Es la hora 21:58.

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3: Es la hora 5

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saludarles a estas horas de la mañana cuando el reloj está marcando exactamente las 5 de la mañana con 42 minutos, 5 de la mañana 42 minutos. En este sábado fin de semana les saluda su servidor Eduardo Díaz. Vamos acompañándoles con la mejor programación hasta eso de 9 de la mañana. Así que ya lo sabe, pídame los temas musicales que yo por aquí le voy a estar complaciendo al instante. Ya sabe, la línea telefónica es el 2718-8506 y la línea de WhatsApp 3333-3427. Les saluda a su servidor en estas horas de la mañana y voy agradeciéndole a Diosito por un día más estar aquí frente a controles de Masaya FM. Así que gracias al Divino Señor del Universo, ¿verdad?, que es el que nos permite estar aquí con ustedes, laborando una vez más para llevarles la buena programación. E igual agradecer la confianza a Gerencia General de 89.1, la mejor FM. Así que vamos en turno hasta eso de 9 de la mañana. Pídame los temas musicales donde usted me está escuchando a esta, en este momento. Y qué tema musical quisiera escuchar, pues nosotros acá se lo estaremos sonando al instante a través de la programación del fin de semana por Radio Masaya 89.1. Así que buenos días, buenos días, buenos días. Ya es hora de levantarse, pues. Arriba, arriba, arriba, arriba, arriba, arriba, arriba, pues. Ya es hora, ya es hora, ya es hora. Usted que tiene que trabajar, usted que tiene que hacer diferentes actividades, pues. Arriba, arriba, arriba, pues. Esos amigos que van a los diferentes trabajos, los que van ahí a hacer las actividades al colegio, pues aún están en práctica. Así que ponerse las pilas esos jóvenes para dar lo mejor este próximo 15 de septiembre en los desfiles del 205 aniversario de nuestra emancipación política. Buenos días para todos, saludos a nuestros buenos amigos hasta ahí en el sector de las flores. ¿Qué tal? ¿Cómo está mi estimado Valentín? Ya levantadito, pues, así que pilas, pilas, pues. Arriba Jacqueline, arriba Jackie. Así que vamos a ver dónde están estas mujeronas. Arriba Ingrid, es hora, pues. Buenos días, buenos días.

Así que un saludo hasta El Salvador, mi buen amigo don Eric Argueta. ¿Qué tal? ¿Cómo estamos, compadre? Saluda a su esposa, doña Idalia, para ahí en el sector de Las Aladas, El Salvador. ¿Qué tal? ¿Cómo están en esta mañana de sábado, fin de semana? Pues aquí estamos nuevamente. Pensaron que nos íbamos a dormir nosotros, como estuvimos anoche acá, ¿verdad? Pero aquí estamos, compadre. Aquí estamos siempre activos. Así que vamos a ver qué tema musical quiere que por acá le complazca y se los estaremos sonando. 5:45 minutos de la mañana. Pero yo la pausa comercial, escucharemos este tema de Don Aniceto Molina, La Vaca Prieta. Buenos días para todos, les saludamos.

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9: Es la hora 6:05.

musicales, compasión de Salvador, al buen compa. Estoy sintonizando, así que muchísimas gracias a don Eric Argueta ahí en el sector de las Aradas, El Salvador. Y por ahí le voy a sonar este tema musical, algo de... Este es un tema musical de los Corraleros de Majahual, el tema musical Me Enguaré, Enguararé. Así que tenemos 6 de la mañana ya con 9 minutos. Esto es Masaya FM, complaciendo al instante en este sabadito fin de semana.

Ese tema musical me enguararé. Continuamos 6 de la mañana, 12 minutos. Y el otro tema musical que sonará a continuación. Ahí está para él con Erick Argueta, hasta El Salvador. Reyes Ruiz de Lorenzo Antonio y las Espar.

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2: Es la hora 6:27 minutos.

Así es, mis amigos. Así es, mis amigos. Ya estamos a las 6 de la mañana con las 6 de la mañana con 30 minutos. 6 con 30 minutos en Masaya FM. Y seguimos con buenos temas musicales en este sábado fin de semana. Recuerde que usted nos puede solicitar los temas musicales, lo que usted quiera escuchar a estas horas de la mañana, y con gusto nosotros se los estaremos complaciendo a través de la línea telefónica, los mensajes a través de la línea de WhatsApp del 3333-3427 y lo mismo el 2718-8506, que está totalmente la planta habilitada para que usted me pida sus peticiones a estas horas de la mañana. Mientras tanto, por aquí continúo con más temas musicales. Escucharemos algo de la banda El Mexicano. El tema musical se llama Bailando Mi Caballito. Mientras tanto, así continuamos con más en este sábado fin de semana por Más Allá FM.

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Así, mis amigos, estamos ya 7 horas en punto de la mañana, las 7 en punto, así que continuamos con más temas musicales. Ahí estamos escuchando algo de este tema musical, algo de Bonny Cepeda, ¿verdad? Este tema musical que se titula El Culea. Son 7 con un minuto de la mañana, así que tenemos más temas musicales y por aquí escucharemos algo de Joel Luciano, este otro buenísimo tema musical que se llama El Baile de la Botea. Más adelante ahí escucharemos algo de el tema musical de vamos a ver por acá, de Zion y Lennon, y para ahí tenemos otros temas musicales que sonarán a continuación acá en Masaya FM en la programación de día sábado, fin de semana.

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0: Muchísimas gracias ahí a nuestros buenos amigos que siempre están en sintonía a través de Frecuencia 89.1 y a través de nuestra app en la internet. De verdad que les agradecemos. 7:27, continuamos con más en este día, sabadito, fin de semana, con más temas musicales.
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0: Así es, mis amigos, ya tenemos exactamente las 8 de la mañana, 4 minutos, 8 con 4 minutos en Masaya FM. Ya sabes, cheque su reloj si le estaba fallando. Pues esta es la hora oficial hondureña en Radio Masaya 89.1. Seguimos con más temas musicales. Recuerde que usted me puede solicitar a la línea telefónica al 2718-8506 y a la línea 3333-3427. Los temas musicales que quiera que nosotros acá le estemos sonando al instante. Seguimos con más temas musicales en este sabadito, fin de semana. Allí les voy acompañando hasta 9 de la mañana con la mejor programación de este fin de semana.
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0: Muy bien, mis amigos, tenemos exactamente 8 de la mañana ya con 15 minutos, 8 con 15 minutos de la mañana, para estoy complaciendo, perdón, vamos a complacer el tema musical que me está solicitando desde Llano Grande, Elizabeth, el tema musical de Grupo Liberación, el del signo Libra, y el tema musical también de Selena como La Flor. Así que muchísimas gracias a nuestros buenos amigos ahí en el sector de Llano Grande. Bueno, esa sintonía pues va, vendrá después de los comerciales. El otro tema que me está solicitando nuestra amiga en el sector de Llano Grande, Elizabeth. Saludos a usted y a toda su familia, que la pase de lo mejor. 89.1 le acompaña en este sábado fin de semana.
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Bueno, bueno, damas y caballeros, buenos días, ¿cómo están ustedes? ¿Cómo la pasan hoy, hombre? Estamos en fin de semana y por supuesto lo vamos a pasar bonito. Recuerde que nuestra línea está habilitada 33-33-34-27. Impecable ese momento para pedirle permiso a Eduardo Díaz.

0: ¡Hello! ¡Ey, buenas!
1: ¡Halo, buenas, Junior!
0: ¿Quién está ahí? ¿Quién me habla?
1: Te habla Giancarlo.
0: ¿De dónde me llama, brother?
1: Aquí te estoy escuchando en Esperanza.
0: ¡Excelente, mi hermano! ¿Tienes saludos para alguien ahí? ¿Vamos a saludar a quién?
1: No, yo lo que quiero es escuchar una canción.
0: A ver, dímelo. ¿Cuál canción es la que tú quieres, brother?
1: Esa que dice agua en el ojo.
0: Espérame. Perfectamente, ¿cómo dice la canción, brother?
1: Así dice agua en el hoyo.
0: Agua en el hoyo. Espérame, bro. Te la tengo. Será esta, brother. Será esta.
2: Eso, mira, brother. Esa,
0: mira, mira. Dale, brother. Cuídate.
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fin de semana y el cuerpo lo sabe. Oiga, qué rico. Toma, toma, toma, así. Para escribir el Ixone de YouTube, 12 de septiembre de 2026, dice.

¡Qué emoción! ¡Qué tranquilidad enorme se siente! Este sabadito rico, ¿eh? Este sábado está impecable, caluroso, por supuesto. Desde la cabina principal, Masaya FM, su servidor Junior Hernández. ¡Pasándola rico! Atención, porque voy saludando a la gente que está conectada con nosotros.

Mi gente hermosa de acá, los alrededores de Colomoncao, en Tibucá, hey, saludos. La gente de Las Flores, buenos días, qué alegría. A la gente que se viene conectando con nosotros y que se conecta siempre, ¿eh?

Es el vibrador. Espérame, que me habían puesto tanto brillo acá, mi hermano. Yo sé que usted quiere música. Y atención, porque vengo sonando música. Vamos arriba, dice esto, dice.

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1: Es la hora 8:53 minutos.

Señoras y señores, hemos llegado a la parte final de este espectáculo en mezclas. 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

0: Así que mis amigos, llegó el momento de despedirnos a estas horas de la mañana cuando hacemos.
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0: con... Llegó el momento de pedirnos a estas horas de la mañana cuando son exactamente las 8:57, 8:57. Gracias a cada uno de ustedes, los que estuvieron en sintonía con Radio Masaya 89.1. Igual pues agradecer la confianza a Gerencia General de Radio Masaya, su radio amiga. Igual pues será hasta el día de mañana domingo que estaremos, si Dios así nos lo permite y el divino Señor del Universo nos presta vida. Vamos a estar a partir de las 6 de la mañana, mañana domingo, de 6 a 12 del mediodía le estaremos, si yo creo, si no me equivoco. Así que por ahí pues nos lo comunicarán. De mi parte pues muchísimas gracias. Eduardo Díaz se despide, pero igual van a caer en buenas manos. Los voy a dejar con Elizabeth, que les va a continuar, nuestra compañera, animando con la mejor programación hasta eso de las 13 horas, la 1 de la tarde. De mi parte pues que tengan un feliz y bonito, bendecido fin de semana. Muchas gracias, con permiso. Recuerda siempre hagan las cosas de la mejor manera. Con permiso, chao chao, por ahí nos encontraremos.
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1: Yo sé muy bien que le gustó. Vamos sonando el siguiente tema, un temazo, la verdad que esto no puede faltar. El tema Otra Como Tú, a cargo de Eros Ramazzotti. Así que sube el volumen a su radio y sean todos muy bienvenidos.

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1: Bendiga Dios la pródiga tierra en que nací. Fecunden el sol y las lluvias sus campos labrantíos. Florezcan sus industrias y todas sus riquezas esplendan magníficas bajo su cielo de zafiro. Mi corazón y mi pensamiento, en una sola voluntad, exaltarán su nombre en un constante esfuerzo por su cultura. Número en acción en la conquista de sus altos valores morales. Factor permanente de la paz y del trabajo. Me sumaré a sus energías y en el hogar, en la sociedad o en los negocios públicos, en cualquier aspecto de mi destino, siempre tendré presente mi obligación ineludible de contribuir a la gloria de Honduras. Huiré del alcohol y del juego, y de todo cuanto pueda disminuir mi personalidad, para merecer el honor de figurar entre sus hijos mejores. Respetaré sus símbolos eternos y la memoria de sus próceres, admirando a sus hombres ilustres y a todos los que sobresalgan por enaltecerla. Y no olvidaré jamás que mi primer deber será, en todo tiempo, defender con valor su soberanía, su integridad territorial, su dignidad de nación independiente, prefiriendo morir mil veces antes que ver profanado su suelo, roto su escudo, vencido su brillante pabellón. Bendiga Dios la pródiga tierra en que nací, libre y civilizada. Agrande su poder en los tiempos y brille su nombre en las amplias conquistas de la justicia y del derecho.

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